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1: Románticos, pero siempre, siempre, modo bandeja.

0: Dios los bendiga.
1: ¡Qué placer!
2: El aplauso para Luciano.

tema va dedicado para todos los que alguna vez sufrimos corazón roto. Y dice...

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0: Vega. Vega se pega.
1: Rompe los controles, mandale. Y este tema va dedicado para todos los que alguna vez

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0: hermosura.
1: Muchísimas gracias por esta oportunidad, Diego, a todos los chicos de la Conga, de verdad, muchísimas gracias.
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0: un aplauso muy, pero muy gracias. Fuerte para Euge Quevedo.
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0: Muchas gracias a todos, Ulises y toda la banda.
1: Conmigo, muchas gracias, mamá. Un placer, ¿eh?
0: Siempre disfrutando, gracias, representando el cuarteto ustedes, ¿eh?
1: Gracias, amigo.
0: Gracias.
1: ¡Fuerte ese aplauso!

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verdadero cumbiero me levanta las dos manos bien arriba, arriba, arriba. Porque el verdadero cumbiero, cuando suena esta canción, solo sabe decir dos letras, la O y la A. Escuchá.

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